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cuadros cuelgan de las paredes como tú los colocaste. Tus sandalias están en su lugar y hasta tu bata de baño está donde la pusiste tú. Lo único que ha cambiado es el espejo. Ahora, cada vez que lo veo, me refleja una figura con unas sombras profundas bajo mis ojos y unas arrugas que empiezan a amenazar mi rostro.

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Les voy a contar la historia de dos muchachos que en su juventud solían llevar serenata a la misma chica. El tiempo los separó y fue también el tiempo el que se encargó de reunirlos otra vez. Y esto fue lo que sucedió al reencuentro.

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hasta parece que escucho a los montañeses del Álamo en aquellos días de mis recuerdos, cuando mi padre, que fue integrante y director de dicho grupo, nos enseñó a mis hermanos y a mí a amar y a respetar la música. El mundo era entonces un poco más joven y la ciudad me parecía tan distante que muchas veces me asaltó la duda de si alguna vez

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0: buenos días. Los saludo con gusto, su servidora Nilda Treviño, en una emisión más de Radio Kickapoo a través de la 99.3 FM. Este jueves 9 de julio del 2026. Le saludo en nombre de nuestro titular Luis Parra y mi compañero Ariel Rodríguez Sucue. Espero que esté pasando y que esté iniciando este día de una manera excelente. Quédese con nosotros de 7 a 8 de la mañana. Si escucha un poquito de ruido, es que estamos en ambiental, andamos aquí en una cobertura y la verdad me da muchísimo gusto saludarlos a todos, a mi compañero Javier Maldonado, quien está en los controles, en la producción. Muy buenos días, Javier, te saludo con muchísimo gusto. ¿Qué tal está el clima? ¿Cómo apuntan? Dicen que vienen lluvias.
1: Vamos a checar el clima, Nilda, en eso estamos. Vamos actualizando aquí la página. Ahorita en unos momentos más les digo. Bueno, mira, para empezar tenemos 23 grados. Pero pues es que está amaneciendo, estamos ahorita, bueno, para muchos, ¿verdad? Apenas está amaneciendo, y está agradable el clima, está agradable por lo pronto, ahorita, 23 grados, y a ver, por aquí, déjame ver qué se me... listo.
0: Dicen que para el fin de semana, Javier, hay pronósticos fuertes de lluvia, altos, no fuertes. Es que aquí en el norte, lo más alto, lo más fuerte para nosotros, ¿verdad? Entonces dicen que hay pronósticos de lluvia para el fin de semana. Tengo entendido que para sábado, domingo es cuando hay más probabilidades, como cerca de un 40%, pero ahorita que lo tengas ahí a la mano, tú nos dices incluso la otra semana.
1: Mira, para empezar sí tenemos algo de lluvias, pero para mañana me marca aquí un 30% de probabilidad de lluvia, a eso de ya después de las 5, como las 6 o 7 de la tarde, y también el sábado y domingo, lunes, martes, toda la semana, mira, tenemos lluvia. Todo el fin de semana nos marca 80%, 80 y 90%.
0: Así es, la verdad es que sí, ahí están muy altas las probabilidades de lluvia. Hay que estar atentos, ¿sabes qué, Javier? Porque nos ha sorprendido mucho estas precipitaciones pluviales. Hemos estado a cerca de los 36 grados y de pronto se ha venido la lluvia, como sucedió el día de antier. Hay que checar muy bien las familias que viven cerca de los arroyos, de los ríos, sobre todo estar pendiente de las indicaciones de las autoridades de protección civil, porque eso es bien importante, Javier, sobre todo pues para que no vayan a sufrir algún problema de inundación. ¿Qué te parece si nos vamos bien rápido a toda la información? El gobernador del estado, Manolo Jiménez Salinas, afirmó que la seguridad será un tema clave en la renegociación del Tratado de Libre Comercio, por lo que consideró indispensable fortalecer la colaboración entre México y Estados Unidos. Eso es lo que dijo Manolo Jiménez al respecto.

0: somos de los estados con mayor exportación del país. El tema de la incertidumbre por el T-MEC, pues,
1: la serie de
0: Doctor, pues, digamos que desacelerado la parte de la inversión en economía está en 2024.
1: En una serie.
0: Pero nosotros en lo local hemos dado la mayor certeza posible para el tema de la estabilidad laboral, el Estado de Derecho, la seguridad, tener obra, mano de obra calificada, tener servicios. Entonces, pues yo pienso que es importante que todos nos pongamos a la certeza, todos los órdenes de gobierno, para que puedan fluir como venían fluyendo las inversiones en el 2024, que Coahuila ha sido de los estados más beneficiados en los últimos meses. Siguen fluyendo inversiones, pero si ese tema del T-MEC le mete un poquito de ruido, sabemos que ya se definió, o sea, ya se, digamos, se ratificó que no se mueve nada, pero esa revisión anual no deja tranquilo al sector. Entonces, como estados, como municipios, como país, tenemos que hacer todo para dar la mayor certeza posible.
2: Una vez también se lleva producción de Mexicatecas. Aquí no hay
0: anuncios. Pues es japonesa la empresa, ¿no?
2: Pero son protegidos. Pero no hay aquí.
0: Es japonesa. Por el momento no. Como les digo, hemos buscado dar todas las condiciones para que las empresas que están aquí sigan creciendo, y así lo han venido haciendo. Las empresas automotrices que están aquí han venido anunciando nuevos proyectos. Los proyectos que se han puesto en pausa han sido por problemas del mercado, porque no hubo la demanda que esperaban, pero la gran mayoría de las noticias han sido para seguir creciendo. Y es que la realidad, hay una gran alianza entre México y Estados Unidos, y esa alianza nos fortalece a ambos. No se puede mermar esa alianza. Yo pienso que hay que echarle todas las ganas para seguir fortaleciendo la relación con Estados Unidos. Yo sé que el tema de seguridad, y lo hemos platicado, que hay entre México y Estados Unidos, pues por ahí está, o es parte de estas negociaciones económicas. Por eso yo pienso que como país tenemos que colaborar totalmente con el tema de seguridad. Hay temas que son muy evidentes, sumamente evidentes, que es importante cerrar capítulos. ¿Para qué? Para que eso impacte positivamente en la relación comercial y vengan, y bueno, pueda venir una disminución de los aranceles y una mayor certeza en la parte económica.
2: De esos problemas con Estados Unidos de desconfianza que se generaron en el gobierno anterior, con Andrés Manuel, ¿cree que hay un mensaje de Claudia para el mejor trabajo?
0: Sí, la estrategia de seguridad del expresidente de México fue un fracaso total. Eso de abrazos y no balazos fue un gran insulto para la gente, para los ciudadanos, que eran azotados por la delincuencia y nadie hacía nada. Por eso la delincuencia, los famosísimos malandrines y buchoncines, crecieron en muchos municipios y estados del país. Por eso aquí en Coahuila actuamos con toda la contundencia. Y la estrategia de la actual presidenta con nuestro amigo el secretario de Seguridad Pública es muchísimo. Los resultados son mucho mejores, pero sí pienso que hay que actuar contundentemente con temas que se generaron en el pasado, que están en el presente, y que hay que ser contundentes, que pienso que están afectando la relación de Estados Unidos con México.

Oiga, este tema del Tratado de Libre Comercio es importante, ¿eh? De por sí ya sabe cómo nos fue con lo de los aranceles, todos los impuestos, la gente que importa algunas cosas que son que fabrican cosas de acero, todo lo relacionado a la importación. Ellos saben muy bien que este tema es bien importante y a nosotros también nos afecta, ¿eh? Porque nosotros importamos granos, combustible, petróleo, todo esto, y también nos incrementan los impuestos. Entonces, para nosotros, México importa muchas cosas. Entonces, es importante este tema, que se regularice la relación con Estados Unidos. Oiga, cuídese mucho de los cambios de la temperatura, porque mi compañero Javier Maldonado es víctima de los cambios de la temperatura, de estos cambios imprevistos, las alergias. Mucha gente anda enferma de la gripe. Use un cubrebocas, protéjase y tome el antibiótico que necesita para que pueda recuperarse rápidamente. Vámonos a más información. Fíjese que luego de lo que ha sucedido en el Congreso del Estado, la presidenta de la Junta de Gobierno del Congreso de Coahuila, Beatriz Fraustro Dávila, afirmó que el Poder Legislativo debe mantener el orden y el respeto durante sus sesiones. Indicó que solamente va a haber sesiones virtuales cuando exista una situación que lo amerite. Esto es lo que dice la presidenta del Congreso.

0: Una demanda que ya se interpuso no fue de parte de los diputados, pero ya hubo una denuncia. Es una denuncia precisamente por el tema de hostigamiento.
1: ¿Sería hasta el partido, el diputado que estuvo como de alguna manera incitando?
0: Sí, claro. Sí, hacia el agresor. Sí, claro. Sí, pero no fue de parte de los diputados, porque ahorita me comentaban que alguien entendió que había sido un diputado. No, no fue un diputado. Fue parte del personal que fue agredido.
2: ¿Qué otras acciones se van a hacer, diputada, para evitar que sigan sucediendo este tipo de casos, sobre todo de gente que sube a tribuna, que entiendo que la libertad de expresión se puede hacer afuera o en algunas partes del Congreso, pero para la tribuna en específico que no se respetó?
0: Sí, fíjate que lamentablemente un tema de ordenamiento social y orden público, pues sí tenemos que mandarle a hablar a fuerza pública. No se había pasado, siempre se había respetado el recinto. Estamos ahorita lamentablemente con casos supuestos en los que pues nos estamos viendo, igual que todos, pues viendo a ver las vías, las rutas y demás, pero siendo muy garantes acerca de la ley. Eso tiene que ser lo prioritario. Entonces, sí no debemos nuevamente permitir, o sea, que sea un diputado el que incite a que se suban a la tribuna, a que nos falten el respeto, a que esté invitando a la gente a ser agresiva en contra de nosotros. Hay que respetar la investidura, hay que respetar el palacio y hay que respetar sobre todo a los legisladores. Entonces sí, definitivamente se le va a hacer el llamado a la fuerza pública las veces que sean necesarias para controlar un orden de carácter social, no limitar al tema de, como tú lo comentabas, de que la gente pueda venir a levantar una voz, pueda venir a expresarse. Eso sin duda alguna siempre se va a respetar y siempre se les va a permitir, pero siempre con el debido respeto que le corresponde a todos.

0: Oiga, quienes estén cumpliendo años el día de hoy, fíjese, si no, después me van a linchar a mí, que fíjese, es colmo de una reportera que no se acuerda de las fechas importantes. Pero fíjese que quiero felicitar a todas las personas que cumplen años, y con el permiso de mi compañero Javier Maldonado, quiero felicitar a mi hija Isabel Silva Treviño. Ella le está arrancando otra hojita al calendario, mi hija, quien además ya va a ser mamá próximamente. Le deseo todo lo mejor a mi hija, que Dios me la bendiga, que Dios me la proteja. A toda la gente que esté cumpliendo años, muchísimas, muchísimas felicidades. Así que ahí cuando terminemos el noticiero, Javi, me regalas unas mañanitas para toda la gente que cumpla años y
1: Claro
0: desearles
1: que
0: todo lo
1: sí,
0: mejor.
1: claro que sí, Neda, con mucho gusto aquí las tradicionales mañanitas de nuestro compañero Ariel Rodríguez Sucue, que ya mucha gente las pide,
0: Ya las pide.
1: incluso nos han pedido la canción, nos han dicho, oye,
0: Ah, no,
1: ¿nos
0: ya es un
1: pueden mandar la
0: artista.
1: canción? Sí, nos pueden mandar la canción, es que está cumpliendo años un familiar y se la queremos reproducir en la fiesta, así.
0: Ah, excelente, excelente. Muy bien, entonces de que termine me la compartes para celebrar y a toda la gente que cumpla años hoy, 9 de julio. Vámonos a toda la información. Fíjense que más de 70 ejidatarios en Sabinas, Coahuila, se van a beneficiar con la construcción de bordos de abrevadero. Esto lo realizó el gobierno de Sabinas en el ejido Puente Negro, dijo el director de Desarrollo Rural, Jacinto Rodríguez Ramos. Esta es la información.

0: Sí, mira, primeramente gracias por la oportunidad de dirigirme a la gente del campo. Y sí, efectivamente, hace unos días, hace alrededor de unos 15 o 20 días, terminamos unas obras ahí en Puente Negro que consistían en dos bordos de abrevadero, los cuales, bueno, pues ya gracias a Dios llovió y ya captaron agua. Y bueno, también se hizo una brecha para hacer una cerca nueva. El monte era demasiado ahí, entonces había mucha maleza, había mucho monte, y tuve que meterle caterpillar para que hiciera la brecha para que pudieran hacer la cerca, que es una división entre el ejido Puente Negro y el ejido Cohete. Y esas son las acciones que estamos haciendo y desarrollando por órdenes del señor presidente, el licenciado José Feliciano Díaz Iribarren. Y bueno, pues ya la máquina ya anda aquí trabajando en Sabinas, ahorita le están haciendo unas fallas ahí, están corrigiéndolas, y posteriormente se va a otro ejido a trabajar también en la misma situación, apoyando al campo, apoyando la producción y en lo que podamos, ¿verdad? Decirle a los ejidatarios que aquí estamos a la orden y pues decirles a ustedes como medios de comunicación, gracias por el apoyo y pues a las órdenes de ustedes también, por supuesto.
1: ¿Cuántos ejidatarios se benefician con esos abrevaderos?
0: Mira, ahí en el ejido Puente Negro son 7.500 hectáreas, lo que es del terreno del ejido Puente Negro, y son 75 ejidatarios. Entonces ahí se benefician 75 ejidatarios. Ahí son terrenos de uso común todavía no se han repartido el ejido, como es el caso de otros ejidos, como es el ejido Cloete, y el ejido Guadalupe Victoria, el ejido Sabinas, que ahí ya se repartieron. Dejaron alguna parte de áreas comunales donde hay alguna negociación con empresas de carbón, pero el ejido Puente Negro continúa en el régimen ejidal totalmente, y bueno, pues ahí las obras comunales se hacen sin ningún costo, únicamente se paga la comida del operador, sale totalmente. La máquina esta tiene el costo por hora de entre 2.800 y 3.000 pesos la hora, y bueno, pues ahí no estamos cobrando absolutamente nada, únicamente la comida para el operador. Es la orden que tenemos de nuestro alcalde y esa es la forma que estamos apoyando al campo dentro del proyecto de desmontes y bordos de abrevadero.
1: ¿Cuál es la cosecha que se da en este lugar?
0: Bueno, ahí son siembras de temporal, gracias a eso ha llovido, pero también participan ellos en lo de las siembras. Adquieren semillas aquí con nosotros, también un programa de semilla de sorgo forrajero, cuando esas son los siembras de primavera-verano, y en invierno es el otoño-invierno, la avena, y bueno, también siembran, pero son siembras temporal, y más que todo lo que utilizan mucho es el terreno comunal, el pasto que es por naturaleza, y bueno, pues hay mucho ramoneo, hay muchas variedades de zacate, y ellos tienen un reglamento interno para saber la cantidad de ganado que pueden meter a los terrenos ejidales.

0: bueno que sigue con nosotros aquí en Radio Kickapoo. Javier, hay que decirle nuestro número de WhatsApp, si alguien quiere darnos algún comentario, si alguien cumple años, algún reporte, estamos por supuesto a la orden de toda la gente aquí, por supuesto, en Radio Kickapoo, por favor.
1: Sí, claro que sí, pues buenos días a todos. Oye, hoy es 9 de julio 2026. Y el número telefónico en cabina es el 864-126-1065. 864-126-1065. Tenemos saludos, dice saludos buenos y bendecidos días, Maldonado y compañera del Chaparro de Santa Rosa y Vicky. Ya es jueves, dice súbele. Ah, por cierto, hoy es jueves de jueves desde el ensayo con Ariel Rodríguez Sucue. Por aquí.
0: Ah, sí, por supuesto.
1: Así es, tenemos también por aquí, vamos a ver quién se reporta, dice Juan, dice, buenos días, mis jóvenes amigos, bueno, no están los jóvenes amigos ahorita, pero les mandamos este saludo a Luis y Ariel, y es jueves, y disfrútenlo mucho, saludos a todos los de la Radio Kickapoo, y muchas bendiciones del de Johnny Vázquez, saludos a Johnny Vázquez.
0: Oye, Javier, hay una noticia bien importante para Melchor Musquiz. Están buscando a la próxima reina, a la próxima reina de la Feria de Santa Rosa de Lima 2026. El gobierno del comité organizador invita

comentando, una disculpa, hubo aquí unos detalles en la comunicación, porque estamos en vivo, esto no es grabado. Mire, usted puede comunicarse a todas las jóvenes de 16 a 25 años, si son residentes de Melchor Musquis, en Atención Ciudadana también pueden acudir en un horario de 9 a 2 de la tarde, o con Amira Flores al 864-189-94. Ahí anótalo, Javier, 864-189-94, para quienes deseen ser la próxima reina de las ferias de Santa Rosa de Lima 2026. Así que ahí está la invitación para todas las jóvenes que les encanta, y que además hay chicas bien guapas en toda la región carbonífera, y las de Musquis no son la excepción. Así que prepárense, chicas, de 9, de 19 a 25 años, solteras, por supuesto, y que sean de Melchor Musquis, que les encante todo lo relacionado a los festejos. Esta es su gran oportunidad. Vámonos a más información, aquí en Radio Kickapoo. Fíjense que ya están preparando todo con lo relacionado a la Gran Cabalgata. Incluso están buscando, para quien le interese de la región carbonífera, a una conductora, a una chica que le encante promocionar todo lo relacionado a la Gran Cabalgata. Pueden informarse en las redes sociales. Y dice la Gran Cabalgata Sabinas, así dice la página. Y esto lo da a conocer Julio Aguirre Montemayor, quien es el presidente del comité organizador.

mes tenemos un calendario de actividades y ahorita pues ya estamos a escasos 2 meses y estamos concluyendo lo que es la etapa de la convocatoria de la persona que va a estar apoyándonos en las promociones del evento. Quisimos que fuera gente local quien estuviera promoviendo el evento junto con amigos y compañeros de ustedes que van a estar promocionando lo que es la Gran Cabalgata. Y igual todos los colaboradores que están siempre apoyándonos, ¿no?, en el evento. Eso concluye el día 12 de este, que ya ahí se vence la convocatoria de la conductora. El día 13 estaremos dando a conocer quién va a ser la que gane. Ahorita hay 3 personas compitiendo. Estos son los videos que nos han llegado ya a las páginas oficiales. Y a partir de esa fecha, pues ya vamos a estar visitando los locales de los comercios que siempre nos apoyan año con año. Por otro lado, pues el apoyo del gobierno del estado y el apoyo del gobierno municipal, tanto en la logística como en lo que estamos haciendo en el área de promoción del evento. Y en otra de las líneas, pues estamos trabajando con lo que es el museo, con la evolución en la quinta etapa, que ya estamos trabajando con eso, lo que va a ser el área de exhibición, la área general, y eso pues ya lo vamos a ir dando a conocer en la rendición de cuentas que hacemos cada año. Y en otra de las líneas vamos de la mano con el Rodeo del Desierto. Hicimos un convenio de colaboración que ya estamos trabajando los 2 años pasados y en este tercero para concluir el evento. Después de concluir ahorita el evento anual del Rodeo del Desierto, que es el día 18, pues vamos a estar ya promocionando lo que sigue en el evento de cabalgata el 12 de septiembre. Y otra de las líneas paralelas de los ejes que tenemos, pues es la promoción cultural. Estamos platicando sobre los antecedentes históricos que tiene Sabinas previos a la Gran Cabalgata. Tenemos 6 cabalgatas documentadas que fueron antes de la Gran Cabalgata de Sabinas, celebrando diferentes motivos, principalmente la promulgación de Sabinas Ciudad. Pues tenemos desde la cabalgata que fue la creación de la ciudad, después la cabalgata del 5º aniversario de Sabinas como ciudad, la cabalgata del 1967, que era la de Musquis-Sabinas, cuando Feriespo, antes se llamaba Feria Regional y cambia Feriespo-Sabinas y cumple Sabinas 25 años de ser ciudad. Entonces todas esas cápsulas las van a estar viendo ahí en las páginas oficiales de la Gran Cabalgata de Sabinas. Vienen unos invitados especiales, también Cabalgata es plataforma para que otros eventos se promocionen, como en el caso de que el año pasado vino la Cabalgata Nos Une Musquis, o como Rodo del Desierto, o los eventos Anclas que ya tiene Sabinas. Entonces ahorita viene otro evento Ancla a promocionarse, pero eso lo vamos a esperar a la rueda de prensa que va a ser ya en el mes de agosto, por ahí vamos a estar promocionando y vamos a ya anunciar qué evento es y que viene a promocionarse en la plataforma de Cabalgata. Sí, sin duda, o sea, el apoyo del gobernador Manolo Jiménez ha sido de que estaba en la Secretaría de Desarrollo Social y luego ya como gobernador, un éxito el apoyo que hemos tenido. El respaldo del gobierno del estado en los eventos y que nos eligió como un evento insignia en Coahuila, nos ha dado una mayor proyección.

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a más información aquí en Radio Kickapoo, este 9 de julio del 2026. Ya está empezando a sentirse el calorcito, ¿eh? Así que hay que protegerse, hidratarse, utilizar manga larga si se puede, blusas frescas de algodón, ponerse bloqueador o algo, una gorra, algo que nos ayude a mitigar estos fuertes rayos de sol. Como dijo Javier, empezamos frescos, pero estos son los cambios los que nos afectan muchísimo en nuestra salud. Vámonos a más información. Fíjese que en el municipio de San Juan de Sabinas, este municipio se ubica entre los más cumplidos de Coahuila en el pago de derechos de control vehicular, informó el recaudador de rentas, Víctor Dávila Miramontes. Dice que se tiene un alcance de poco más de 45%. Esto fue lo que nos dijo en entrevista.

fíjate que al día de hoy tenemos alrededor del 44-45% de cumplimiento sobre un padrón de 22.000 vehículos que ya se encuentran ahora sí que regulares, que están al 100% con su contribución del año de 2026. Comentarte también que estamos abiertos para recibir a aquellas personas que tienen por alguna razón algún vehículo fuera de uso, que lo tienen o por algún desastre natural, que lo tienen fuera de servicio, que de alguna manera tienen un crédito abierto aquí porque obviamente, pues digo, nosotros si no tenemos esa información, pues digo, se toma como que es un vehículo que está activo, que anda circulando. Entonces la invitación es también para los vehículos esos que estén de alguna manera por ahí yunqueados o que los tengan inhabilitados y los quieran ahora sí que venir a dar de baja, pueden acercarse con nosotros para tener una buena solución a eso y que obviamente no les afecte en su economía y poderlo dar de baja para con esto tener pues un poquito números más confiables en cuanto a nuestra base de datos. Estaba un poquito más arriba el año pasado uh-huh. estamos bien, pero con el replaqueo es un poquito más alto por la cuestión del replaqueo. Pero la tendencia en este año vamos muy bien, vamos en verde, vamos en cumplimiento, vamos cumpliendo las metas que tenemos de acuerdo al presupuesto anual del 2026, vamos bien.

bueno que sigue con nosotros aquí en Radio Kickapoo. Es muchísima información. Fíjense que ayer me dio muchísimo gusto, acompañar a un buen amigo, Luis Morales, y a toda su familia, a su esposa Silvia Bielma, porque inauguraron un centro, es un gimnasio para spinning. Es un lugar donde me dijo Luis que buscan que en la Villa de Agujita, que es una pequeña comunidad, se impulse muchísimo lo que es el deporte, la vida saludable, la activación física, Javier, que a veces nos da muchísima flojera hasta caminar, y luego ya andamos, que por qué nos dan calambres, que por qué nos sube la presión, que por qué no se nos baja el azúcar. Pues escuchemos lo que nos dice Luis Bielma en esta entrevista sobre la importancia de la salud.

0: familiar nació una práctica que estamos teniendo mi esposa y yo. Tuvimos el objetivo de la reactivación física y a raíz de eso nos dimos cuenta que era pues un punto necesario para todos, un tema general que siempre todos tenemos como objetivo, pues ya sea la condición física, ya sea bajar de peso, ya sea simplemente una reactivación o por recomendación del doctor, pero todos tenemos como tema principal la reactivación física, como bien lo menciono. Entonces, el objetivo nació no solamente de hacer ejercicio, sino de hacer ejercicio pero con conocimiento, conociendo no solo nuestro peso, sino nuestro índice de masa corporal, y temas diferentes para saber qué intensidad manejar, cuánto tiempo hacerlo, qué tipo de ejercicio hacerlos. Entonces, a raíz de ese tipo de ejercicios y ese conocimiento, decidimos emprender este nuevo proyecto, hacerlo con el objetivo de ayudar a la gente a cumplir los objetivos que cada uno tiene, que son diferentes, ayudarlos a cumplirlos y no solamente irnos por el tema general que es ejercicio o bajar de peso y ya no. O sea, es más complejo esto, que cada uno tiene, como bien lo menciono, sus objetivos, y nosotros lo que queremos hacer es ayudarlos a cumplirlos, todo lo que es la instalación, lo que son el equipo y todo lo que hemos hecho de este proyecto es precisamente para ayudarlos a ustedes a cumplir el objetivo.
1: Y sobre todo que es un proyecto que invite y motive a más jóvenes, ¿no?
0: Sí, claro, es fomentar lo que es el deporte que, por ejemplo, ahorita que estamos en época mundialista, lo bonito del deporte es eso, que nos ayuda a nosotros mismos a motivarnos y a nosotros mismos a mejorar día con día, a mejorar en el deporte, a competir principalmente con nosotros mismos. Claro que podemos competir ya en un sistema de entrar en un sistema de competición, pero principalmente es competir contra nosotros mismos y que hoy seamos una mejor versión que el día de ayer.
1: Muchísimas gracias.

0: saludo al doctor López, siempre, siempre con una actitud súper positiva, buenas vibras, le mandamos un abrazo, mi compañero Javier Maldonado y su servidora Anilda Treviño, por supuesto que desde Radio Kikapu. También quiero saludar a mi compañero Imanol Castellanos, también todas las mejores vibras, y Imanol, échele muchas ganas, hay que cuidarse, es un pollo Imanol, de los más jóvenes de los reporteros, ya saben que lo aprecio mucho, y va a ver que Dios mediante se va a recuperar, pero hay que cuidarse, hay que hacerle caso al médico, hay que checarse, no porque estén jovenzuelos, ¿verdad Javier? Hay que checarnos, hay que cuidarnos muchísimo.
1: Así es, hay que checarnos. Ahorita estábamos hablando de eso, de que de repente anda uno con tantas cosas, pero no quiere uno hacer caso, no se arrima, así hay que arrimarse. Luego viene, se puede...
0: Las consecuencias.
1: Exactamente, o sea, te puede complicar entonces de una vez.
0: Oiga, también le quiero recomendar en redes sociales, ahí está la página del consultorio del doctor Francisco Iribarren, ahí vienen muchos tips. El doctor Francisco Iribarren, quien ha estado con nosotros también en Radio Kikapú, él en sus redes sociales, búsquelo como consultorio del doctor Francisco Iribarren, él brinda mucha orientación sobre diferentes temas de salud en general, y pues le mandamos un fuerte saludo, siempre, siempre pendiente de toda la programación de Radio Kikapú, el doctor Francisco Iribarren, quien forma parte también de nuestra radio. Vámonos con más información. Fíjense que precisamente el licenciado Enrique Ibarra, quien él es empresario del ramo del transporte, dice que él empezó también desde cero. Y a él le gusta mucho, dice, a mí me gusta mucho, Nilda, apoyar a todos los jóvenes en proyectos de emprendedurismo y todo eso. No hay que bajarle los ánimos, hay que impulsarlos, porque ellos son los que siguen para que crezca económicamente nuestra región. Escuchemos la entrevista del licenciado Enrique Ibarra Tamés.

0: Excelente, realmente muy contento de estar el día de hoy aquí en Spin, con un nuevo proyecto en el que cabeza Luis Morales y su esposa, que es quien va a estar obviamente al frente del negocio. Y como ultimando, como bien lo dijo Luis, no sé, el tema ahorita actualmente, el tema de la salud, el tema de la condición física, simplemente el sentirse bien es muy bueno para todos. Y qué bueno que Kena Agujita se está apostando a los nuevos empresarios. Ya nos vemos camadas, nuevos empresarios. Les deseo el mejor de los éxitos. Todo proyecto inicia con el primer paso. El día de hoy estamos viendo un primer paso con mucha ilusión, con muchas ganas, con ganas obviamente de crecer. Seguramente así va a ser y seguramente va a ser excelente, un tema aparte de unidad de la familia, de la colonia, sobre todo el promover la buena salud aquí, que tanto nos falta.
1: Hay que darle un impulso, ¿no?, a los jóvenes.
0: Sí, claro que sí, digo, yo muy, muy contento. Luis conmigo ya tiene, pues es parte del equipo de la empresa, y con todo gusto el día de hoy lo estamos acompañando. Nos da mucho gusto ver cómo gente que colabora, que es parte del equipo, pues el día de hoy está tomando sus riesgos, está invirtiendo, está en sus nuevos proyectos. Y bueno, un gusto el poder compartir con ellos este nuevo proyecto y pues el mejor de los éxitos para ellos.
1: Todavía hay mucho por emprender en la carbonífera.
0: Sí, hay mucho por emprender, definitivamente. Eso es lo que hace falta. Hace falta la nueva camada de jóvenes que confíen en Sabinas, como en su momento confié cuando yo era joven también, ¿verdad? Cuando llegué aquí de 25 años. Ellos también son muy jóvenes, obviamente que tienen toda la energía, todo el entusiasmo y sobre todo la gran esperanza de que sus negocios crezcan. Y con esto, aparte de hacer ejercicio, pues van a ir poco a poco, estoy seguro, generando una fuente de empleo y van a ir pues haciendo, diversificando diferentes áreas de oportunidad. Entonces, enhorabuena para ellos. Invitamos a todos los jóvenes a que sigan este ejemplo y que inviertan aquí en la Argentina, sobre todo aquí en Sabinas.

0: Javier, y luego el Día del Minero se celebra el próximo 11 de julio. Bueno, la alcaldesa de Musquis va a hacer una celebración en grande el próximo sábado 11 de julio. ¿Sabe dónde? En la plaza principal de la Villa de Palau, de a las 8 de la noche. Va a estar la presentación de un grupo musical, de varios grupos musicales. Bueno, va a haber un ambiente de fiesta muy, muy, muy, muy padre. Va a haber, sobre todo el reconocimiento de la alcaldesa Laura Jiménez para toda la gente que se ha dedicado a esta noble profesión como es el de ser minero. ¿Cuántas generaciones no hemos visto pasar en esta región carbonífera? Sindicatos mineros, gente que ha entregado hasta su vida. ¿Cuántas tragedias no hemos vivido aquí en la región carbonífera? Pero la alcaldesa de Musquis quiere reconocer a todas las familias, a todas las personas que se han dedicado a esta noble profesión como es el ser minero. Aunque ya también hay mineras, hay mujeres que se dedican a esta profesión, pero generalmente han sido hombres quienes han trabajado por años en todo lo que son los desarrollos mineros, pocitos, tajos, minas de arrastre, todas estas minas grandes que ha habido en la región carbonífera. La verdad es que la región carbonífera tiene una historia enorme en el ramo de la minería. Por eso, es bien importante reconocer a los mineros en su día. Ojalá y que todos los reconozcamos en la región carbonífera. Todos tenemos un familiar que ha sido minero. Quienes somos de la región carbonífera lo sabemos con muchísimo reconocimiento para todos nuestros amigos, para nuestros familiares, quienes se han dedicado a esta profesión. Desde aquí, desde Radio Kickapoo, les mandamos un fuerte abrazo a quienes ahorita nos estén escuchando, ahí en los pocitos, a veces en los tajos, para que, pues, reconocerlos, hacerles una carnita asada, algo.
1: Nos manda
0: un saludo el doctor Iribarren, Javier, y nos dice, oye, Nilda, también desde Sabinas podemos hacer unos programas para Radio Kickapoo. Fíjate que es muy buena idea, y sobre todo hablar de temas de salud, que son bien importantes, y el doctor Iribarren le sabe a eso. Esa es una muy buena idea. Hay que hacerle las propuestas a Luis Parra, ¿verdad? Preparar unas cápsulas y mandarlas para que puedan ser transmitidas en nuestra plataforma. ¿Cómo va a estar?
1: Claro que sí, con mucho gusto. Lo platicamos en un momento más con nuestro gerente, compañero Luis Parra, y vamos viendo a ver qué podemos hacer. Claro que sí, con mucho gusto.
0: Claro que sí. Así que vamos a estar pendiente. Todas las propuestas son buenas, además de que tenemos una programación fabulosa en Radio Kickapoo.
1: Hoy desde el ensayo, unas
0: sorpresas bien padres, ¿eh? No sé si tengas aquí, déjame buscarlo, yo aquí lo tengo. Por aquí debe de estar el flyer de mi compañero Ariel Rodríguez Supue, quien va a estar desde el ensayo.
1: Va a estar Don Chava.
0: Siempre lo estamos siguiendo, siempre le estamos presumiendo todas las actividades, todo lo que se realiza, todas las producciones. Este jueves hay una producción muy importante. Desde el ensayo llega con una edición muy bohemia, muy especial. Invitado especial, José Salvador Torres Ortiz, con la conducción de Ariel Rodríguez Supue, compartiendo música, cultura y grandes momentos. Hoy a las 7, acompáñenos a través de todas nuestras plataformas de redes sociales a las 7 de la noche, por supuesto, solo por Radio Kickapoo. No se lo puedo cantar así como lo entona atinadamente mi compañero Ariel Rodríguez Supe, pero le digo, va a estar con un invitado muy especial, José Salvador Torres Ortiz. Es un señor, pues un músico, ¿no? Tiene toda una vida. ¿Tú lo conoces, Javier?
1: Don Chava, claro que sí, mucha gente lo conoce. Para que siga la transmisión en vivo, ahí vamos a andar las cámaras de Radio Kickapoo, como siempre, en los mejores eventos y en los mejores fiestas y todo, como anoche, bueno, tarde, noche ya, se puso el clima muy bonito. Estuvimos en la cascada, en las áreas de las canchas, algo diferente, la graduación de la generación 2023-2026 de la escuela secundaria, del estado. Exactamente, así es, Nilda.
0: Y aparte Luis Parra fue padrino, ¿no?
1: Sí, los muchachos vinieron hasta aquí, hasta las instalaciones de Radio Kickapoo.
0: ¡Qué bonito!
1: A
0: siempre,
1: pedirles...
0: Y Luis es muy discreto, Luis no es muy así de que andar fanfarroneando ni nada de eso, pero me encantó que lo hayan reconocido, es una persona muy humana, y qué bueno que lo hayan invitado a esta gran celebración de la secundaria de Musquis, secundaria del estado Musquis, la generación 2023-2026. Estuvo muy padre, nosotros lo transmitimos en nuestras plataformas de Radio Kickapoo.
1: Así es, Nila, así que si usted quiere hacer algún clip del video en vivo, le acompaño a que nos visite en las redes sociales, así tal cual como se escucha, Radio Kickapoo, en todas las plataformas, por ahí estamos, también en Radio Box, así como nos escucha nuestro buen amigo desde allá, desde Oklahoma, desde Kansas, por allá, Chuy el Churro Riojas, por medio de streaming también, www.radiokickapoo.com, ahí en el sitio web también puede encontrar noticias actualizadas al momento de deportes, de la carbonífera, de piedras negras, de Eagle Pass, Texas, de internacionales y nacionales, Nida, también.
0: Vamos a estar muy al pendiente y sobre todo de nuevas producciones aquí en Radio Kickapoo. Hay que estar bien, bien al pendiente. Yo me voy a retirar unos momentitos antes, Javier. Te dejo con la conducción para terminar este espacio de noticias. Algo que tengamos pendiente de las cartillas militares, algo que tengamos ahí en agenda. Y cerramos este espacio de noticias, expresión a nombre de nuestro titular Luis Parra y mi compañero Ariel Rodríguez Supo, su servidora Nilda Treviño y a la conducción y producción Javier Maldonado. Le deseo un excelente jueves. A toda la gente que esté cumpliendo años, muchas felicidades. Que esté celebrando alguna fecha en especial, muchísimas, muchísimas felicidades. Vamos a continuar con toda la información. Síganos en nuestras redes sociales, en nuestras páginas de Facebook, en todas nuestras plataformas, donde usted va a conocer toda nuestra producción. Se despide su servidora Nilda Treviño y le deseo un excelente jueves.
1: Adiós, Nilda. Muchísimas gracias. Estamos al pendiente.
0: Hasta luego,
1: muchas felicidades a tu hija.
0: Gracias. Cuídate mucho.
1: Ahí va para todos ustedes las mañanitas, las tradicionales mañanitas de Radio Kickapoo.
0: Ah, bien. Sí. Oye, déjame grabarlas para que mi hija las escuche, porque si no, después no me va a creer. Ándale, dale.
1: Ándale. Bueno, vamos a darle seguimiento aquí. ¿Cómo me dijiste? Aquí lo tengo por aquí, mira.
0: Isabel Silva.
1: Silva Treviño, que está de
0: mantener. Isabel.
1: Ajá. Isabel, claro que sí. Y vamos a reproducir por aquí las tradicionales mañanitas de Radio Kickapoo. Ya las tenemos por aquí.

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0: 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Ella es Alejandra, the main show aquí con los acedereros, ¿verdad que sí, Alejandra?
1: Así es, muchísimo gusto y gracias por el espacio, Ariel.
0: De nada, Alejandra. Oye, aquí como no nos pueden escuchar en la radio, ¿cómo nos pueden escuchar aquí?
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9 de la mañana con 16 minutos. Gracias a las personas que están sintonizando 99.3 FM. Seguimos con más de música para mujeres. Vamos a estar escuchando algo de Alicia Villarreal. Esto es Ay Papacito.

0: 9 de la mañana con 24 minutos. Seguimos aquí en Solo para Mujeres en esta hermosa mañana de día jueves. Quiero aprovechar este espacio para mandarle un saludo y una grata felicitación a Isabel Silva Treviño, que el día de hoy está cumpliendo años. Ella es la hija de nuestra compañera Nilda Treviño, a quien también con muchísimo cariño le mando un saludo. Ella se encuentra ya en Sabinas, Coahuila, dando por supuesto el mejor contenido exclusivo para todos los seguidores de Radio Kikapu. Vamos a continuar con un poco más de música, buena música para nuestros oídos. Recuerden que puedes llamarme o dejarme un mensaje vía WhatsApp al 864-126-1065 para programar esa canción que no puedes sacar de tu cabeza. También un breve recordatorio es que estamos en Solo para Mujeres, un espacio donde escuchamos canciones únicamente en voces femeninas. Vámonos a un breve corte y regresamos.
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0: Vamos a escuchar esta emotiva canción que tenemos de fondo. Cani García nos regala Confieso.

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9:36. Quiero saludar a mi amiga Vicky, que me dice que ya se está reportando un poco tarde. Que ayer también ya no me pudo saludar porque andaba muy apurada en la graduación de su hijo. Muchísimas felicidades, Vicky, para tu hijo. Muchos, pero muchísimos más éxitos como este. Vamos a dedicarte una canción de Alma Rojas, claro que sí, con muchísimo gusto. Especialmente para ti vamos a estar escuchando algo en el género musical del country. Esto es Hay heridas que no se ven.

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9:43. Saludos a nuestra amiga Cintia Triple M, que ayer estuvo de manteles largos. Que te la hayas pasado muy, pero muy bonito, Cintia. Te mandamos un fuerte abrazo. Vamos a irnos con una canción más. Vamos a estar escuchando algo de Crazy. Esto es A Veces a Besos.

Vámonos un poco rápido, que tengo algunas canciones pendientes aquí por sacar. Quiero mandarle saludos a mi amiga Cristina, que ella siempre me está acompañando aquí en Solo para Mujeres. Que tengas un excelente día, Cristina. Y te voy a invitar a que escuchemos una de las canciones más nuevas de Yuridia. Esto se titula Tu pasado y tú.

9:56. Y en esta ocasión le quiero mandar un saludo en Radio Escucha muy, pero muy especial, que nos dice muy buenos días. Es un agasajo escuchar tu programa, escuchando música tranquila y se disfruta mucho mejor en volumen bajito. Excelente jueves, que tengas un excelente día. Saludos, saludos, amigo. Muchísimas gracias por tu mensaje. Muchísimas gracias por esta bonita imagen que me mandas. Que tengas un excelente día. Échale muchísimas ganas al trabajo para que sigas trabajando bien a gusto. Vamos a complacerte con la siguiente canción. Vamos a estar escuchando algo de Jesse Joy en compañía de Pablo Alborán. Esto es ¿Dónde está el amor?

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0: 10 de la mañana con 4 minutos. Quiero compartirte el número de cabina 864-126-1065. Déjame un mensaje de WhatsApp, hazme una llamada a línea directa para programar la canción que desees disfrutar. Les recuerdo que hoy, el día de hoy, hay desde el ensayo. Vamos a tener un invitado muy especial, una noche, la verdad, muy romántica, muy amena, donde Don Chava nos va a estar deleitando, pues, con música bohemia a partir probablemente entre las 8:30 de la noche, para que no te lo pierdas completamente en vivo a través de la página de Radio Kikapu. Saludos a toda la gente que nos está escuchando. Muchísimas, pero muchísimas gracias a quienes ya nos dejaron sus mensajes, a quienes ya realizaron sus llamadas. Quiero compartir con todos ustedes, pues, que también el día de hoy va a haber un maravilloso baile, un baile de agradecimiento en la Villa de Palau, si no estoy mal. Permítanme un momento, estoy buscando el dato, no lo he encontrado, pero al parecer es en la Villa de Palau donde van a estar los Reyes Locos. Así que hoy es para pasarla bien, para gozar y para disfrutar. Vámonos a un breve corte y regresamos.
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1: Vamos a escuchar algo de cumbia. Esto es Cara a Cara con Banda Cañón.

0: Seguimos aquí en cabina de Radio Kikapu y quiero platicarles un poco de que, bueno, pues ya se acerca la temporada de ferias, ya lo hemos estado esperando y no es ustedes, pero yo siento que el año se ha ido volando, no puedo creer que ya se acercan las ferias, estoy impactada. Y hablando de eso, también quiero compartirte que se busca a la reina del minero de la Villa de Palau. Si tú quieres participar, los requisitos son los siguientes. En primero, ser originaria de la Villa de Palau, tener de 17 a 22 años de edad, ser estudiante. Ojo, y aquí muy importante, no haber estado casada ni tener hijos y sobre todo pues también no estar casada. La fecha límite de la inscripción es el día de hoy, 9 de julio del 2026. Puedes acercarte a la coordinación de Palau para obtener más información. Ya estamos a casi nada, ya estás a tiempo. Si tú quieres participar, es hora de que asistas y pidas más información. También ya se abrió la convocatoria para la próxima reina de la Feria de Santa Rosa de Lima, pero eso ahorita se los voy a platicar más en un momento. Vamos a irnos a un breve y muy corto corte y regresamos.
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0: Vamos a escuchar algo en la voz de Elías Medina. Esto se titula Rey de Corazones.

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10:34, vamos a comenzar con música del ayer. Les recuerdo que este espacio le pertenece al señor Ariel Rodríguez Suge, pero él ya estará llegando aquí a la cabina de Radio Kickapoo en unos cuantos minutos. Vamos a complacer a nuestra amiga Cintia Triple M, que me está pidiendo algo de Sonido Master. Y claro que sí, Cintia, ya lo tengo aquí más que listo para darle play. Vamos a estar escuchando pues una canción que fue lanzada en el año de 1990. Esto es El Último Beso.

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10 de la mañana con 48 minutos y acabo de colgar el teléfono porque estaba hablando con la más bonita de todo Palau. Muchísimas gracias por tu llamada, pero sobre todo muchísimas gracias por reportarte, por comunicarte, por decirte que siempre estás en sintonía de Radio Kickapoo. Ahorita más adelante voy a checar la canción que me pediste y como te lo mencioné, si entra con muchísimo gusto, le damos play. En este momento nos vamos a ir con una canción pues muy exitosa de los años 90. Esta canción nos la regala Cristian Castro. Esto es No Podrás.

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1: 11 de la mañana con 2 minutos. Vámonos a ir con una, con otra canción. Una canción que también fue un gran éxito en los a finales de los años 90. Vamos a estar escuchando algo de Los Ángeles Azules. Esto es El Pecado.
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0: Vamos a escuchar algo del grupo Yaguaru. Es una canción que fue lanzada en el año de 1998. Esta canción pertenece pues a su álbum Sentimientos y Sabor, donde también incluyen otras grandes canciones, otros grandes éxitos como Deseo y Vuelve a mí. En esta ocasión vamos a estar disfrutando de esta canción que lleva por nombre Tendrás que llorar.
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11 de la mañana con 29 minutos y me están preguntando sobre el módulo del INE. Quiero contarles que el módulo del INE se encuentra aquí mismo en Musquis, Coahuila, en las instalaciones del antiguo gimnasio municipal, a un lado y muy cerca de la mejor gasolinera de Musquis, Servicio Musquis, donde te brindan litro por litro, te regalan amables sonrisas y puedes hacer uso completamente gratuito de sus sanitarios que siempre se encuentran impecables. Les recuerdo que la atención del módulo del INE es a partir de las 9 de la mañana hasta las 3 de la tarde, solamente hoy y mañana viernes. Vámonos con más canciones que me están pidiendo por aquí. Vamos a estar escuchando algo de Tropicalísimo Apache. Esto es Ojitos Mentirosos.

0: esa clase de mí?
1: Bastante bien. ¿Llevas mucho tiempo esperándome?
0: Un poco, pero te quiero mucho, mi amor.
1: Sí, pero por favor, apúrate que pueden vernos.
0: Bueno,

11:43. Saludos a mi amiga Marcela que nos está dejando aquí sus mensajes vía WhatsApp. Muchísimas gracias, Marcela. Y claro que sí, vámonos de una vez a complacerte con la canción que deseas escuchar. Vamos a estar escuchando algo de Diego Verdaguer. Esto se titula Que sufras más.

para un diccionario de la imaginación. Guía rápida de historias y palabras. Uniforme. Imaginemos un chef, pero más que visualizarlo mientras prepara un delicioso platillo, detengámonos en su uniforme. Primero, acaso de lo más característico, su sombrero de chef.

en tanto que las faldas de las mujeres cambiaban de color conforme al año escolar en que se encontraban. Las faldas de color rosa correspondían a las estudiantes de secundaria de primer año. Las faldas de color azul a las de segundo año y las de color guinda a las del tercer y último año de secundaria. Este uniforme duró varios años en las décadas de los 70 y los 80 del siglo pasado. También los uniformes, y hay otro uniforme que despierta sentimientos adversos, pues quienes lo usaban no se tentaban el corazón a la hora de ordenar matanzas. Nos referimos al uniforme de las SS alemanas, ese cuerpo de élite temido y sanguinario que vestía elegantemente. Su uniforme fue manufacturado por Hugo Boss, sí, la ahora marca comercial de ropa cara y refinada. Hugo Boss, su fundador de origen alemán, ingresó al partido nazi en 1931. Eso le permitió obtener contratos para elaborar miles y miles de uniformes, incluidos también los de las juventudes hitlerianas. Así empezó ese emporio de ropa, que por supuesto ha querido enterrar su cuestionable pasado. La palabra de hoy, uniforme. Participamos en este programa Luis Luna, Juan Ramírez Paulino, Mauricio Carrera, María Eugenia Pulido y Pilar Muñoz.

¿Qué tal? ¿Qué tal, amigos? ¿Cómo amanecieron? Ya estamos día 9 de julio 2026. Y ya es jueves de jueves. Iniciamos este programa que se llama Let's Listen to Your Song. Vamos a escuchar tu canción favorita. Pero puede ser algo del pasado, algo del presente, algo del futuro. Y hoy les quiero decir que va a haber desde el ensayo. Vamos a estar conociendo a un señor que se llama José Salvador Torres Ortiz, Noche de Bohemia. Lo vamos a estar conociendo. ¿Cuándo empezó? ¿Cómo se prepara? ¿Qué hace cuando no está tocando la guitarra? Todo ese show vamos a estarlo conociendo. La hora tiene, no sabemos qué hora vamos a empezar, porque también vamos a andar cubriendo que esta noche en la plaza principal de Melchor Musquiz, Coahuila, llegan los reyes locos, los Crazy Kings. Qué padre, ¿no creen? Qué padre. Y pues ahí podemos bailar y también tenemos eso desde el ensayo. Tenemos una agenda llena esta noche. Saludos para todos. Vámonos con música. Vamos a saludar a la más bonita de Palau, que me está pidiendo una rolita que dice más o menos así.

It is now 12:08, las 12 con 8 de la tarde. Se metieron en Ushuaia, que en eso así capié. ¿Te echaron lonche o no te echaron lonche? ¿O no fuiste a trabajar? Y no te van a pagar por el día de hoy. Oye, vámonos con las temperaturas. Saludos a toda la gente de Eagle Pass y Piedras Negras. Allá están en 33 grados en Celsius y 91 grados en Fahrenheit. No hay lluvias hasta el sábado allá. Aquí en Melchor Musquis, Coahuila, estamos en 30 grados en Celsius, 86 grados en Fahrenheit. Son mis temperaturas favoritas, los 80s, los 80s. Bien agradable, no está tan caliente, y pues está el sol como para ir al río, para meterte a la alberca, todo el show sin que sea súper caluroso. Y pues saludos a toda la gente que nos está escuchando allá en Nacimiento, que querían escuchar los pronósticos, ahí lo tienen. No hay lluvias hasta el sábado, para que sepa, no va a llover el día de hoy ni mañana. Pero siempre hay que tener precaución, porque siempre llegan esas lluvias que nadie espera, nadie lo sabe, son pronósticos nada más. Y claro, me dicen, ¿me podrá complacer con la canción de la cita con los chicos del barrio? Y pues, Barrio El Porvenir de Musquis. Saludos a toda la gente que nos está escuchando, saludos. Vámonos con esta melodía de los chicos de barrio. ¡Súbele!

Ya son las 12 con 15 de la tarde, 12:15 in the afternoon, se metaron y sui, metaron y a la Olimpiada. ¿Cómo están todos? Ya es viernes, Junior. ¿Por qué esperar hasta mañana para empezar a celebrar el fin de semana? Hay que empezar hoy para que tengas 4 días de fin de semana. A veces trabajamos demasiado. Acuérdense que ya entrevisté a mucha gente ahí en el panteón. Les pregunté, ¿quién de aquí se llevó su casa? ¿Quién de aquí se llevó su carro? Y nadie me contestó. Vámonos con más music. Vamos a saludar a mi hermana María Guadalupe Rodríguez. ¿Quién sabe dónde andará? ¿Estará trabajando allá en Nacimiento? ¿Estará visitando ahí los vecinos, los negros mascogos? ¿Estará en Ejido Morelos relajándose, escuchando la radio Kikapú? ¿O anda aquí a Musquis? Ahí en un restaurante con unos cheves. ¿Quién sabe dónde andará? Pero me dice, hi, little brother, que quiere escuchar algo de John Sebastian. Esto que dice más o menos...

0: ¿cómo están? ¿Cómo se la están pasando? Son las 12:19. It's 12:19. Se metaron y se metaron y saca pie. Let's listen to your song. Continuamos con más música. Ahora nos vamos para el barrio La Piedra, ahí donde nos está escuchando Armando Garza. Saludos, amigos. Dice: buenas tardes, Ariel. Saludos para el barrio La Piedra. Acá estoy con La Cosa Sabrosa y César Guajardo. Una canción de Mr. Chivo, Frankenstein. Ah, ya andas. Fíjate que me acaba de saludar también el señor de las canas. Ya tenía una canción para aquí. ¿Sabes qué? Voy a poner las dos canciones seguiditas ya que están juntos. Ya los estoy moviendo. Viene Frankenstein. También viene ese señor de las canas con Lorenzo de Monte Claro. Ahí está Israel. Israel, acércate a la bocina, Israel. Ya estás ahí. Ahora nomás te voy a pedir un favor. Y eso es... ¡súbele! Hasta que se reviente otra vez esa bocina, Israel. ¡Súbele!
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¿Cómo se la están pasando? Muchas llamadas. Ay, dispénseme. Vámonos con más música. Ahora vamos con a saludar a una amiga de aquí, de la zona centro de Melchor Musquis, Coahuila. Ya la conocen, ella es Juanita. ¿Cómo estás, Juanita? ¿Quieres escuchar algo de Alberto Vázquez? Tú significas todo para mí. Vamos a escucharlo aquí en Radio Kickapoo. Juanita, súbele.

Es 12:37, 12:37, Metal News en Aeroa, vete aquí, no. Vámonos con más música, más saludos. ¿Qué dice Primor Torres? Dice, hola, buenas tardes. ¿Puedes poner, por favor, la canción de Libre, Solitario, Sin Nadie, con JLB y compañía, para todos los solteros y las solteras? Saludos cordiales para todos en cabina. Muchas gracias. Saludos, amigo. Ahí te va. Pero súbele, amigo.

It is 12:41, 12:41, me tardo ni su ni apita aquí, neco tisepia. Es jueves, hay que divertirnos un poco. Saludos para mi amiga Vicky, me dice, buenas tardes Ariel, aquí estoy reportándome. Ayer ya no pude saludarte, andaba muy ocupada con su graduación de mi hijo y terminé bien cansada. Mándame una canción de la que más te guste. Saludos y que tengas una excelente tarde. Gracias, Vicky, gracias por esas palabras. La que a mí más me guste. ¿Sabes qué, Vicky? Te voy a poner esta canción. ¿Sabes por qué? Porque esta noche en la plaza principal de Melchor Musquiz, Coahuila, van a estar los Reyes Locos para bailar, para bailar. Y dice también ella que va a ir a ver el programa desde el ensayo, porque vamos a estar conociendo a un chavo muy reconocido. Y también saludos a los adultos mayores que me estaban comunicando ahorita. Y saludos a la presidenta Nora García, Mari González, la Chachi y todos los de adultos mayores. Sí, cierto, no hemos ido, amigos. Y pues muy, muy pronto estaremos ahí. Somos los padrinos. Gracias, gracias por siempre elegir Radio Kickapoo, el equipo de Radio Kickapoo. Saludos para todos. Vienen dos canciones seguiditas. ¿Y por qué no? También. Ah, pues iba a decir también. Pues ¿quién vamos a tener desde el ensayo? Pues les voy a decir quién va a estar esta noche con nosotros y vamos a conocerlo. Se llama José Salvador Torres Ortiz. Noche de Bohemia desde la casa. Van a ver ahí cómo lo vamos a hacer. Saludos para todos. Viene Reyes Locos. ¡Súbele!

It's 12:47, 12:47. Se me taron insignia, te que no diga pie. Es que rápido se va el día, ¿no creen? No puedo creer que ya son las 12:47. Continuamos con más música. Vamos a saludar a Alejandra del barrio La 28. Dice, les saludos. Saludos cordiales desde La 28 de noviembre. ¿Me puedes poner la canción de Sueño Contigo con José Luis Rodríguez, el Puma? Claro que sí, Alejandra. Yo nomás te pido una cosa. Y eso es...

Muy buenas tardes, nos quedan 8 minutos, pero continuamos con más música. Ayer cumplió años Cynthia Triple M. Ahí le llevamos un pastel, no sé si ya se lo acabó. Saludos, dice que no iba a celebrar, dije, ¿por qué no? ¿Por qué no, Cynthia? Me dice Ariel, ponme algo de la Ainaidita, porfa. Aquí estamos trabajando con toda la actitud, bailando. ¿Qué les parece si les pongo esta canción para que sigan bailando? ¡Súbele, súbele, Cynthia!

We are now at the finish line. Ya estamos al final. Nos despedimos con una canción. Pero muchas gracias a todos los que me marcaron, los que estuvieron escuchando, todos los radioescuchas. Gracias a todos ustedes por todo. Sin ustedes, ¿quién es Radio Kickapoo? Vamos a saludar a mi tocayo Jorge Ariel Ramírez. Dice, buenas tardes, Ariel, ¿cómo andamos? Un saludo para Cachún, Ra. Saludos, Jonathan, César, Ariel, Memo, Canales, Juan Enríquez, Beto Carrizales y Merenga. Una rolita, por favor, de algo de Master Archivo. Y Ariel, todavía te estamos esperando a ti y a Luis para trabajar. Y después nos echamos unas bien heladas. Saludos, amigos. Ahí les va esta melodía que dice más o menos así. ¡Súbele! Regresamos con música de country music. 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

Hoy nomás ya estamos en la hora de country music. Todavía puedes pedirme canciones, pero que sean de country. Para relajarnos, es tiempo de relax. Yo no sé ustedes, pero yo me relajo cuando yo lleno un botecito, le echo un poquito jabón. Empiezo a lavar la perrona, la mama flex. Imagínate con música de country music lavando tu perrona. Maybe one day we can make it a thing. Esta canción se llama Head Over Boots, es de John Party. Vamos a escucharlo. Súbele. Rocky.

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2: Así es, detente y vive. Ahorita tenemos a Cody Johnson. Diamond in my mind. Un aviso importante: se busca Rogelio López Barrera. Así es, Rogelio López Barrera y también San Juana Gregoria Pérez Grimaldo. San Juana Gregoria Pérez Grimaldo. Favor de presentarse mañana en las oficinas de Bienestar. Por favor, los buscan.

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La hora nativa, media hora nada más. Me van a estar acompañando unos compañeros de aquí de la radio. Saludos a todos los que nos escuchan allá en Estados Unidos, porque allá es ya son las 3 de la tarde. En especialmente todo la área de Central Time, la área central de Estados Unidos, como South Dakota, North Dakota, Minnesota, Wisconsin, Iowa, Nebraska, Kansas, Missouri, Arkansas, Louisiana, Texas, donde nos escucha el Dr. López, también nos escucha en Oklahoma, Chuy el Churro Riojas, que dice que se relajó mucho con las canciones de country. También saludos a toda la gente de Eagle Pass, Texas, y de Piedras Negras, Coahuila. De Nava y de Allende también. A toda la gente de Sabinas que nos escucha, saludos a Nilda Treviño. Toda la gente de Agujita. La gente de Cloete, de Nueva Rosita, ahí en el Paso del Coyote. Que no se me olvide San Juan de Sabinas. Allá en el South también nos escuchan. Saludos a todos los trabajadores que están trabajando ahí en la construcción de una gasolinera. Minas de Barroterán, donde es Anaí de León. Dice que ya se quiere ir, que ya extraña a Barroterán. San José de Aura. Saludos a Liquín Quintanilla. A Liquín Quintanilla Jr. Minas, La Florida, Las Esperanzas, La Mota, Rancherías. Saludos a toda la gente de La Cuchilla. La Vía de Palau también, saludos para todos. Claro, mi pueblo lindo y querido, Melchor Musquis, Coahuila. A toda la gente que nos escucha aquí en los ranchos, los ejidos. Allá los negros mascogos, saludos. A todas las secretarias de allá de la tribu Kickapoo. Los operadores de las maquinaria pesada. Saludos a todos los chalanes. A toda la gente que está trabajando aquí en la mejor gasolinera de Musquis, Coahuila, Servicio Musquis. Ahorita regresamos en la hora nativa. Cuídense mucho.

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0: Good afternoon, everybody. ¿Cómo están todos en este día de jueves? Ojalá que se la están pasando muy bien, muy rico. ¿Ya comieron? ¿Por qué no me han invitado? Estamos en la hora indígena. Vamos a estar platicando un poco desde el ensayo el día de hoy. Y me acompaña desde Barroterán, Anaí de León. ¿Cómo estás, Anaí?
1: Estoy muy bien, muy contenta, porque aunque el día de hoy no tenemos un tema como tal, sino más que nada un recordatorio, incluso podemos decir que es una invitación, señor Ariel.
0: Sí, es una invitación para todos ustedes si quieren acompañarnos. Las puertas están abiertas, es totalmente gratis. Y pues, Noche de Bohemia, Anaí, con José Salvador Torres Ortiz.
1: Cariñosamente conocido como Don Chava. Digo, no he tenido el gusto ni el placer de conocerlo, pero escucho mucho que lo conocen más como, ¡ah, Don Chava! Entonces, vamos a dejarle en Don Chava, ¿cómo ve?
0: Don Chava, fíjate que lo vamos a estar entrevistando esta noche, pues, noche de romanticismo.
1: Noche romántica, señor Ariel, o sea, qué bonito, la verdad es que... Les recuerdo que este programa, desde el ensayo, donde el conductor es aquí nuestro compañero y amigo, el señor Ariel Rodríguez Ucue, pues es un programa lleno de música, pero de todo tipo de música. Lo que a mí me gusta es que es algo muy versátil, que no estamos casados con un solo género musical. Anteriormente estuvo el norteño, con Innovación Norteña, ¿verdad?
0: Sí, en Palau, Texas.
1: En Palau, Coahuila, que también estuvo muy bueno. Puedo decir que me encanta este programa, lo veo siempre desde mi casa o desde el lugar donde me encuentro, porque me gusta escuchar toda esa música, me gusta escuchar pues esa trayectoria de cada uno de los grupos musicales. Y bueno, pues en esta ocasión no es un grupo musical, sino es un solista acompañado de su guitarra bohemia, que nos va a dar pues muy buena música en un excelente ambiente. Todavía estamos por confirmar la hora, porque estamos ahí moviendo unas cosas. Yo sé que la publicación dice que va a iniciar a las 7 de la tarde, probablemente no, probablemente sí, pero más adelante lo vamos a ir descubriendo.
0: Así es, por eso lo estamos platicando, porque... Esta noche también queremos ir a cubrir a... Va a llegar en la plaza principal de Melchor Musquiz, Coahuila, Los Reyes Locos.
1: Así es que ahí... Este día está lleno de mucha música. Vamos a poder pasar de...
0: Fíjate, estábamos platicando ahí ahorita, hoy es Musquiz, o sea, Coahuila está muy bonito.
1: Está muy bonito, Musquiz es un pueblo mágico muy bonito que nos tiene mucho que dar, mucho que ofrecer y nosotros mucho que disfrutar, pero también hay que aprender a cuidar.
0: Sí, hay que seguir mandando esos mensajes aquí en la radio Kikapú. Tenemos esa campaña permanente que se llama Tirar la Basura en Su Lugar.
1: Así es, hay que conservar todos los pues podemos decir que los lugares públicos, nuestras reservas naturales, pues lo más limpio posible, porque así lo podemos disfrutar nosotros y quienes están próximos a visitarnos, porque pues ya es temporada, más bien ya se viene, no oficial, pero ya se viene la temporada de escuela, donde pues nuestra familia de fuera viene acá a Musquiz a visitar, o los de Musquiz van a visitar otros lugares y también merecen ser respetados y que tiren la basura en su lugar.
0: Así es, también tenemos otra campaña permanente que se llama Sembrar un Árbol. Hay que sacar esos archivos viejos para ir a visitar a estas personas que sembraron un árbol, Anaí.
1: Así es.
0: Ya estarán grandes los que lo sembraron hace un año.
1: Yo creo que sí, y mire, si no están tan grandes, mínimo con que hayan sobrevivido, que le estén dando el debido cuidado, que de verdad lo tengan en un buen lugar, que le limpien el área del arbolito, que lo estén regando con agua, ya es ventaja.
0: Sí, porque hay una película donde le riegan con Gatorade.
1: ¿Cómo?
0: Le riegan las plantas con Gatorade. Es una película del futuro.
1: Ah, ok. ¿Y es en serio?
0: Sí.
1: ¡Wow!
0: Y no les crecía nada.
1: No.
0: Entonces el más menso del presente se congeló, ¿verdad? Pero lo despertaron en el futuro y fue el que salvó el mundo. porque le decía, hey, no deben de regar las plantas con Gatorade, riégalo con agua.
1: Ay, no lo puedo creer, cada
0: no,
1: cosa...
0: ¿has visto esa película?
1: No, he visto esa película, no lo puedo creer, no, y es que, señor Ariel, algo que ya habíamos, bueno, que ya se había platicado aquí, porque lo recuerdo mucho del noticiero, es que no a todas las personas se nos da eso de mantener a las plantas vivas. Y yo quiero comentarles que yo, por ejemplo, lo he intentado de muchas maneras. La verdad es que sí, tener mis plantitas. Cuando me di cuenta que no soy buena para tener las plantas en mi casa, dije, bueno, un cactus, ¿qué puede pasar? No necesito todos los días agua. ¿Necesita muy poca agua? Pues no, lamentablemente, mío, hasta los cactus se me secan. Entonces ahora opté por poner en el jardín de mi casa plantas artificiales. No tuve de otra, tuve que recurrir a lo artificial, pero no me voy a rendir. Este año me he propuesto tener mi jardín más bonito y natural principalmente. Porque de repente sí me da algo de ahí de remordimiento cuando mis vecinos, más bien mis vecinas, me dicen, ay, qué bonito, se te da mucho. Y yo, no, señora, si supiera que todo eso es artificial, pero ya no va a ser así, ya me voy a poner.
0: Sí, sí, sí, hay que... De hecho, también yo en la casa tengo... Planté alrededor como 24 plantas, arbolitos.
1: Wow.
0: Hace 6 años o más de 6 años. Y los descuido mucho. ¿Sabes cuántos sobrevivieron?
1: ¿Cuántos?
0: 8 nada más.
1: ¿Es en serio?
0: Uh-huh. Ahí viene, nos viene a acompañar Luis Parra. Qué bueno que viene Luis Parra. Ya entró. Nos va a platicar más sobre este lugar desde el ensayo que vamos a estar teniendo esta tarde. Luis, ¿cómo estás?
2: Muy bien, muy buenas tardes a ustedes y a todos nuestros amables radioescuchas.
0: Hoy, Luis, desde el ensayo vamos a tener a Don Chava.
2: Sí.
0: ¿Dónde va a ser desde el ensayo, Luis?
2: Hoy va a ser en un lugar muy especial ahí en La Nogalera.
0: Así es, el barrio, se podría decir, yo antes decía... Cuando me acuerdo cuando era DJ, siempre decía, desde el barrio más bonito, barrio La Nogalera. Y pues sí es, porque ahí está más fresco, por los nogales, Luis.
2: Muchos árboles.
0: Muchos árboles.
2: Sí, es privilegiada esa colonia, así que
0: sí.
2: Ahí estaremos primeramente, Dios. Tarde, va a ser tarde, Bohemia, ¿eh? No noche, va a ser temprano.
1: Sí, de hecho ya les estuvimos dando pues una breve conclusión a todas las personas que nos están escuchando. Que estamos por confirmar la hora, yo todavía no he dicho exactamente qué hora, estamos por confirmarla, pero igual yo los invito a que estén muy al pendiente de nuestra frecuencia 99.3 aquí en Musquis y también a través de las plataformas digitales, especialmente a través de Facebook, porque es por estos medios donde daremos a conocer pues ya la hora específica. Lo único que estamos algo pendientes es que se comunique con nosotros, por favor, Don Chava, que si
2: pequeño
1: nos está escuchando,
2: detalle.
1: El artista, nos falta confirmarlo. No, confirmado, ya está.
2: Sí, sí, sí. O el día de hoy, no lo hemos localizado.
1: Sí,
2: si alguien lo ha visto, por favor, díganle, Don Chava, tal vez el celular falló. Pueden pasar muchas cosas.
1: Exactamente, señor. Don Chava, si nos está escuchando también, por favor, aquí comuníquese con nosotros. Y si alguien, ¿verdad?, que lo conoce y está escuchando eso también, ahí por favor se lo encargamos muchísimo.
2: Sí, sí, por favor, avísenle que se comunique urgentemente, porque tenemos la limusina lista para ir por él.
1: Ya está esperando aquí afuera el chofer, ya
2: claro,
1: se quiere ir.
2: Listo, sí. Así que bueno, y va a ser música muy bonita, Ariel, de esa que pones tú, la del recuerdo, pero con cantantes como o canciones que fueron éxito con Napoleón, por ejemplo, José José, Emanuel, José Luis Rodríguez, el Puma. Híjole, pues tantos y tantos cantantes de esa bella época de la música romántica en nuestro país.
0: No, hombre, qué padre, va a estar bien. Pero padre, Luis, va a estar con ganas, así como hablan los de Eagle Pass. Con ganas, va a estar, pero con ganas.
2: así es, Ariel. Y en jueves, mira, pues, ¿qué más quieres?
0: Sí.
2: Y
0: sí.
2: Como va a ser temprano, que ojalá y así sea, pues tal vez nos da tiempo de ir a la plaza, Ariel, a ver quién.
0: A los Reyes Locos, los Crazy Kings.
2: Sí, completamente gratis, por supuesto. Es una gira de agradecimiento de parte del diputado electo Héctor Miguel García Falcón, que viene hoy a decirles gracias. Wow. Oye, y es bien importante, a los que votaron y a los que no votaron por él. O sea, esto es una invitación para toda la comunidad. Ya las elecciones ya quedaron atrás, ahorita el diputado electo para toda la población.
0: Así es, porque me acuerdo que cuando lo tuvimos aquí de invitado, le preguntaste, y por los que no votaron por ti, no, pues este es el momento para que me conozcan y que van a ver que sí les voy a apoyar.
2: Así es, entonces todos a pasarla bonito ahí en la Plaza de Musquis a partir de las 6:30. 6:30.
0: 6:30.
2: Está anunciado, sí. Están citando 6:30, va a empezar como a las 7.
0: Bueno, pues muy bien, muy bien. Parece también, escuchamos por ahí que está anunciando también que posiblemente va a cantar con ellos los Chavarría Brothers.
2: ¿Ahí va a alternar?
0: Sí, sí.
2: Ah, entonces va a haber dos grupos, fíjate. Más padre, ¿no?
0: Escuchamos por ahí, quién sabe, quizás estoy equivocado, pero parece que son los Chavarría Brothers y los Reyes Locos esta noche.
2: Pues qué padre.
0: Sí, qué sí, padre. Sí.
2: Por ahí estaremos, por ahí estaremos.
0: Oye, Luis, tenemos una campaña permanente también. Estábamos platicando que Musquis está muy bonito.
2: Ajá.
0: Pero si queremos estar vivos, hay que respetar los altos.
2: Ah, sí, sí, ya lo sé que sí.
0: Los sí. Señalamientos de tránsito.
2: Sí, exactamente.
0: Porque un simple detente puede salvar tu vida, Luis.
2: Así es, como el spot. Sí, la verdad que sí. Hay que respetar los señalamientos de tránsito, hacer alto donde corresponde. Y aunque no le corresponda, disminuir la velocidad, porque aquí en la ciudad no podemos andar tan rápido.
0: Okay. Sí, siempre yo he dicho, la velocidad es el que mata. No podemos controlar la velocidad, ni los profesionales que sí. Manejan NASCAR también chocan en las carreras. Y
2: exacto.
0: La velocidad nadie lo puede controlar. Si vamos así despacito, pues sí es controlable, ¿verdad? Podemos detenernos y va un niño cruzando la calle, que va persiguiendo la pelota.
2: A tiempo.
0: Sí. A tiempo. Y si vamos recio, ay, qué vida difícil te va a tocar si llegas a atropellar a una persona, Luis.
2: Ya, bueno, no les he contado, hace una semana exactamente, a mí me atropellaron en el centro de Musquis. Es real.
1: ¿Es en serio?
0: ¿Por qué no nos habías platicado, Luis? ¿Te pasó algo?
2: No, gracias a Dios, no. Creo que el de la bicicleta sí. Fue una bicicleta.
0: Ah, fue una bicicleta.
2: Te lo juro. ¿Sabes dónde ocurrió? En la calle Hidalgo, que es la que viene de la presidencia municipal.
0: Sí,
2: donde
0: sí.
2: Está el museo, justo ahí yo venía por la calle 5 de Mayo, que es la de los adultos mayores. Decidí dar vuelta rumbo a la plaza por la calle Hidalgo, viendo de frente los vehículos. Dije, me voy a pasar a la otra acera para agarrar sombrita. Cuando bajé la banqueta, nomás me gritan, ¡ey! Pues ya tenía yo una bicicleta por la espalda, porque venía en sentido contrario.
0: Órale.
2: Me alcanzó a pegar en el hombro, y ya no me acuerdo qué tanto le dije, pero sí algo le dije. Y se siguió él, y todavía como asombrado de que había pasado sonso, pues si vienes en sentido contrario. Yo me cuidaba de los carros en el sentido que vienen, nunca pensé que una bicicleta me iba a salir por la espalda. Imagínate atropellado por una bicicleta.
1: Sí. Si ha pasado, pues sí, si ha pasado.
2: No sé que sí. Sí me alcanzó a pegar, no me tumbó, pero sí me llevó un golpe en el hombro. Si ha sido un niño, si ha sido un adulto mayor, más mayor. ya sé que soy adulto mayor.
0: Ay, ¿no? Pero tú eres lo máximo de eso, Luis.
2: ¿A poco hay más? No, si hay más mayores que yo. Y sí, imagínate a alguien, digo, más ligero que yo, pues sí lo tumba. Un niño, simplemente un machucón ahí en los pies, digo, no hay necesidad de eso. Y por eso y luego la gente dice, ay, qué policías abusivos. Esa bicicleta debían de retirarla de la circulación. O ya andas en sentido contrario, bueno, vas a ocasionar un accidente. En la plaza, tampoco deben de andar en bicicleta en la plaza. Es bien peligroso.
0: Sí.
2: Y las motos y las bicicletas respeten el sentido de las calles. Y los ciclistas respetar a las motocicletas y a los ciclistas también. Es un... De los dos lados tenemos que mejorar mucho, ¿no creen?
0: Sí,
1: De todo un poco. También sí, los motociclistas hay que respetar a los vehículos más grandes. Y los vehículos más grandes hay que respetar a los motociclistas también.
2: Sí, ellos merecen, tienen derecho a un espacio en la circulación. Generalmente va una moto y queremos que se haga a un lado. No, él va avanzando y va ocupando un espacio.
0: Sí.
2: No tan amplio como el de un carro, pero tiene derecho a ese espacio en el que
0: ándale,
2: va circulando.
0: Sí. Pero siempre he dicho, hay unos motociclistas que van rebasando de cualquier lado, de mano derecha, mano izquierda, se van por la banqueta, Y eso son ya que no están respetando tampoco ya.
2: Exactamente. Sí.
0: ¿Qué les parece si nos vamos con una canción y luego regresamos para... Porque dijimos que íbamos a empezar a trabajar allá afuera. Y para despedirnos y contar los últimos mensajes, Luis.
2: Ok, adelante.
0: Luis. Esta canción se llama Eagle Song, de parte de The Red Shadow Singers. Ellos son de Wichita Falls. Vamos a escucharlos.

0: It is now 2:42 de la tarde en Isunia Pitakinipi. Acuérdese en tirar la basura en su lugar. Tenemos un audio aquí que dice más o menos así.
1: Hola, ¿cómo estás, Ariel? ¿Bien ahí? ¿Cómo se encuentran? Me gusta. Bueno, es que yo vendo pais en el río. Y pues hay veces en las que recolecto botellas de tecate. Bueno, latas, mejor dicho, de tecate. Y las vendo. Pero sí, ahí ando recolectando a veces cuando termino de vender los pais temprano. Bueno, gracias.
0: No, pues qué padre, Osiris, eso es muy bueno, muy bueno. Eso. Y ayer también dije, si andas ahí en el río y me mandas un video donde estás levantando basura que no es tuyo y llenas la bolsa, te voy a regalar una cachucha de la radio Kickapoo. ¿Verdad que sí, Luis?
2: Claro, oye, de verdad, yo, Osiris, te mando un saludo. Mi admiración para ti siempre y con esa buena vibra, esa manera de expresarte tan bonita que tienes. Sé que ayudas a tus padres, porque me lo dijo Javier Maldonado, que tuvo el gusto ya de conocerlo. Ya se tomó una foto, creo, con él, le tomó una foto en la Transit, porque se lo encontró.
0: Ajá.
2: Me estaba contando Javier Maldonado. Entonces, quisiera conocerte, entrevistarte, porque de verdad es un ejemplo de que se puede hacer todo en la vida, estudiar, trabajar, ser positivo y aparte cuidar el medio ambiente.
0: Así es, Luis. Eso es ser.
2: Sí, de verdad, te admiramos.
0: Eso es ser buen ciudadano. También Anaí te tiene un mensaje, Osiris.
3: Así es, hombre, qué felicidad, ¿eh? Mis respetos para Osiris. Y créeme, Osiris, tú ya tienes más que ganada esa gorra de Radio Kickapoo. Por supuesto, también va a haber pues algo extra para ti, un llaverito.
2: ¿Un termo?
3: Algo. Exactamente, un termo porque...
2: Y una playera, también tenemos, talla chica.
3: Sí, mira, o sea, ya te llevaste todo el combo.
2: Todo el combo.
3: Ahí para que lo andes presumiendo en el río, pero de verdad te admiro porque muy pocos hijos ayudan como tú y sobre todo tener el tiempo y la dedicación pues de recoger la basura cuando no es tuya. De verdad, muchísimos aplausos para ti, Osiris, te mandamos un fuerte abrazo.
2: Y felicidades por esa voz tan bonita que tienes, esa dicción que tienes al hablar, de verdad que tienes todo para ser un muy buen locutor.
3: Al rato, quién quita, ¿verdad?
2: No,
3: sea
2: no.
3: Él el que esté aquí.
2: Si te gusta la radio, bienvenido, claro. El programa de los sábados, sabes que me gustaría mucho que viniera.
3: ¿Con
2: que viniera
3: Celia?
2: Con Celia. Tenemos un programa infantil, amigo, para que ojalá nos acompañes. Y pues, con permiso de tus papás, claro, que te acompañen para platicar de ti, de esto que andas haciendo.
3: Estaría muy interesante. Ya sabes, Osiris, sé que me estás escuchando. Recuerda que las puertas de Radio Kickapoo siempre estarán abiertas para ti.
2: Contéstanos con un audio, porque nos encanta escucharte.
0: Saludos, así es, para Osiris. Y ya nos contestaron, Luis, ya nos contestó José Salvador Torres Ortiz. ¿Y qué nos dijo, Luis?
2: Ah, ya, no, ya está más que listo, sí, claro que sí. Está, ya está todo listo para ir por él al final. Nos van a apoyar, alguien nos va a ayudar para ir por él y le va a hacer favor de traerlo hasta la Nogalera.
0: Así es, desde el ensayo, no te lo pierdas, lo vamos a hacer un poco más temprano. A las 6, ¿verdad, Luis?
2: Sí, fíjate, a petición principalmente de nuestros adultos mayores, la señora Nora y todos los que ahí participan, lo van a estar compartiendo en sus redes y es gente que no se desvela, entonces no la vamos a desvelar.
0: Sí,
2: y
0: sí,
2: si
0: sí.
2: Van a ir a lo de la Plaza de los Reyes Locos, les va a dar muy buen tiempo.
0: Ándale, sí.
2: De disfrutarlo o ya después lo pueden ver, es la ventaja de tenerlo ahí en las redes sociales.
0: Así es, así es.
2: También muchas felicidades, Ariel, no lo hemos mencionado, a los alumnos de ayer de la secundaria.
0: Qué así es, la clase 2023-2026, el grupo, ¿verdad?
2: Sí.
0: Y ayer se graduaron y pues nos invitaron como padrinos y eso es un honor, Luis, eso es un honor.
2: Sí, bien padre. Imagínate ya cuando pasen los años, seguramente ya no va a estar yo y Dios no lo quiera tú en muchos años tampoco, ¿verdad? Pero va a llegar una época en que ellos ya van a ser abuelos, por ejemplo, y que salga una foto ahí de... ¿Y con quién estabas ahí? Ah, pues mira, este viejito se llamaba Luis Parro y trabajaba en la radio. Pasas a ser parte del álbum familiar de estas personas.
0: Así,
2: eso es muy bonito.
0: Así es. Oye, sí, qué rápidos, me impresionó mucho los fotógrafos de ayer que...
2: Se turnaban, ¿verdad?
0: Sí, se turnaban y luego ya estaban imprimiéndolas.
2: Ah, salieron las fotos.
0: Las fotos.
2: Clarísimas.
0: Era impresionante que Ariel, pues, ir allá, ya te tomé una foto, me tomé una foto contigo. Ah, ya salieron, era impresionante. Sí, y a ti también, Luis.
2: Sí, muy padre, muy padre. Así que la pasamos bien bonito. Y fue en la cascada, tipo Estados Unidos, al aire libre, con pantallas ahí de nuestro amigo DJ Franz y la conducción del profe Garza, que lo hizo muy bien también, por supuesto, todos, la organización perfecta. Y pues bueno, el clima también muy bonito.
0: Muy bonita, nos refrescó un poco el agua.
2: Poquita lluvia.
0: Bien poquita, nada más para, eso es lo que necesitaba.
2: Ya sé. Sí, no, felicidades a todos los graduados. La pasamos bien bonito. 2:45, Ariel.
0: Y así es, aún faltan videos para subir, ¿no?
2: Sí, el mensaje. Ah, Ariel dio un mensaje. Muy bonito y lo vamos a compartir, tú ya lo tienes, ¿no?
0: No.
2: Javier Maldonado.
0: Parece que Javier, sí. Y lo vamos a estar subiendo muy pronto. Y Anaí también, pues siempre estaba viendo las transmisiones de Radio Kikapú y dice que le salió una lágrima cuando empecé a hablar, Luis.
2: Sí, muy bonito.
3: Fue muy emotivo, señor Ariel, nuevamente. Ya lo felicité muchas veces en este día, pero nuevamente aquí público, pues muchas felicidades por ese emotivo mensaje. La verdad es que estoy muy contenta y muy orgullosa por ustedes dos, porque ayer los estaba viendo en vivo a través de mi teléfono y de verdad yo creo que fueron unos excelentes padrinos.
2: No, muchas gracias, ¿no? Y gracias, por supuesto, a la Radio Kikapú, que aquí estuvieron los alumnos. Fue una manera de agradecer a toda la Radio Kikapú por las puertas abiertas siempre. Aquí han venido, hicieron un podcast que Citlali los apoyó, Miguel Torres también los apoyaron, estos jovencitos que no pudieron hacer su presentación final del grupo de teatro y pidieron la oportunidad de estar aquí y contar sus vivencias de puertas abiertas y micrófonos igual, gracias a la autorización de nuestros jefes para fomentar la cultura, motivar a los jóvenes, Ariel, que hagan cosas positivas.
0: Así es, hay que motivar a todos los jóvenes a todo posible. Y dice Anaí que no se dio cuenta, pero yo les quería recomendar, dar más consejos a los alumnos de ayer, pero como lo estaba diciendo de corazón, casi me salen las lágrimas, Luis. Tú sí lo notaste porque tú eres muy profesional, tú eres un pro. Anaí no lo notó.
2: Sí, y
0: mejor ya me despedí de volada, pero... Pero sí, porque cuando hablas con el corazón, Anaí, pues te salen las lágrimas.
3: Eso es bueno.
2: Había un ambiente muy bonito y varias maestras tuvieron que interrumpir su mensaje, como dice Ariel, porque les ganó el sentimiento.
3: Ay, qué emotivo. Entonces, sí, estuvo muy emotiva, estuvo muy bonita, hubo muchas cosas buenas que sucedieron ahí y sobre todo el clima se prestó porque sí. Había una nube muy grande por ahí muy cerca de ustedes que les había pasado muy cerquita de sus cabezas. Pero todo se prestó, todo estuvo bien. Y al final, bueno, pues hasta los vi bailando ahí en la transmisión en vivo.
2: Sí, con el mariachi. Muy bonito, felicidades.
0: Oye, sí, yo no sabía, ¿verdad? Porque es la primera vez que me invitan de una graduación. ¿Qué es la primera vez que se hizo en la cascada?
2: La primera vez, sí. Tipo americano. Se les ocurrió a la profe Yadira y pues fue todo un éxito. Y seguramente otras escuelas lo querrán repetir también. Y es válido, sí, porque es un lugar muy bonito.
0: Sí, es muy bonito y... Pues en Estados Unidos es lo que hacen en las canchas, lo hacen así las graduaciones.
2: Se ve muy padre.
0: Muy bonito que se vio. Bueno, pues nos vamos a despedir ya. Yo soy tu amigo Ariel Rodríguez Sucue. Y pues nos vemos desde el ensayo esta noche a las 6, ahí en la casa. Ahí es en la barrio La Nogalera, 1106 5 de mayo, para que vayan, es totalmente gratis. Y pueden llevar sus refrescos también, yo no soy muy picky. Para que vayan y disfrutar desde Don Chava con las canciones muy románticas que nos va a estar cantando esta noche. Cuídense mucho y también acuérdense que hoy en la plaza principal de Musquis van a llegar los Crazy Kings, los Reyes Locos. ¡Anaí!
3: No, pues ya dijo todo usted, ahora ya qué voy a decir yo. No se crean, sigan pasando una tarde pues muy agradable. No se olviden de las transmisiones de la página de Facebook de Radio Kikapú. Y no se vayan, no le cambien, que vienen nuestros compañeros de la tarde.
2: Así es, con mucha y muy variada programación. En este programa que sigue de los éxitos, pueden pedir, ¿qué te gusta? Desde
0: La Bamba, desde Def Leppard, Metallica, desde... Chonarauza.
2: una mezcla ahí de lo que tú quieras.
0: Sí, The Hottest vienen, The Hottest Hits con mi compañera Silali Guajardo. Ya está muy lista, más que lista, Luis.
2: Muchas gracias por su atención.
0: Gracias.

Hola, ¿qué tal? Son las 3 de la tarde con 5 minutos. Son las 3:05 de la tarde y mi nombre es Itlali Guajardo. Para las personas que no me conocen, estoy muy contenta de que estamos empezando un rato donde escucharemos los grandes éxitos, canciones súper populares, canciones muy conocidas, como de los 2000 en adelante. Estamos tratando que sea así, pero yo creo que nos podemos permitir algunas excepciones. Vamos a tratar de poner un poco de los grandes éxitos de todos los tiempos, las canciones más escuchadas, más reproducidas, canciones que definitivamente pues han escuchado en algún lado. Pero bueno,

Les recuerdo el número en cabina, es 864-126-1065 y creo que ya se necesitaba un rato de energía, un rato de traer así las vibras súper elevadas, de andar con la mejor de las actitudes. Yo sé que quizá la hora no se presta para tener el mayor de los ánimos, pero lo que sí se presta es nuestra mentalidad, es nuestros ánimos de estar arriba, de estar elevados, de estar en lo grande. Pero lo que sí es que pues vamos a tratar de unirnos todos y tener esa energía positiva. Pero bueno, estamos escuchando, bueno, mi intro, mi actual intro, la de este ratito, es Call Me the Blondie, pero vamos a escuchar Man Child de Sabrina Carpenter, que esta canción, ¿cómo ha sonado? Yo creo que más de uno conoce el bailecito, que estuvo súper mega viral, que en todos lados, hasta en videojuegos, ponían el bailecito, y que logró ser una canción que trajo algo diferente, trajo algo un poquito nuevo, al menos para como se había estado escuchando el pop. Y ustedes dirán, sí, Lali, el country lleva existiendo un ratote. Pero Sabrina vino y le dio un enfoque diferente, un estilo bien extraño, juguetón, coqueto, divertido, pero al mismo tiempo que hace protestas. Un pop interesante. Así que vamos a escuchar Man Child con Sabrina Carpenter y los invito a que se queden con nosotros porque tenemos un largo rato para estar escuchando sus canciones favoritas, solamente aquí en Radio Kickapoo.

Y son las 3:20 de la tarde, las 3:20. Y vamos con más música. Les recuerdo que estamos en la hora de los Hottest Hits, que fue creada por nada más y nada menos que la tía Mariana, a quien le enviamos un saludo muy especial. Espero que te la estés pasando de lo mejor, Mariana, y que estés disfrutando de este tiempo, que estés muy bien. Yo sé que por acá mucha gente te extraña, sé que hay mucho radioescucha que de repente está como, ¿qué estará haciendo la tía Mariana? ¿Dónde está? Nos tiene muy abandonados, pero próximamente ya estará con nosotros, así que no se preocupen. De momento vamos a escuchar a Shakira con una canción más viejita, una canción, bueno, no diría viejita, diríamos de aquella Shakira, de la Shakira que a veces pensamos en sus mejores momentos, que yo sé que está fabulosa, pero esta canción pues me recuerda mucho a los 2000, a esas vibras que tenía antes Shakira. Muy interesante, la verdad, el asunto, tema de estudio, pero bueno, vamos a escuchar Te Aviso, Te Anuncio de Shakira y quédense con nosotros porque tenemos mucha más música para ustedes. Recuerden, número en cabina 864-126-1065. Usted nos escribe un WhatsApp y con todo el gusto del mundo ponemos su canción. Sin más, vamos a escuchar a Shakira.

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Y son las 3:35 de la tarde, las 3:35, y seguimos con todos ustedes con más música. Y vamos a escuchar algo de Chappell Roan, que es Good Luck Babe. Esta canción estuvo súper mega popular en redes sociales y yo sé que había bastantes personas cantando a todo pulmón esta canción. Y aunque esté en inglés, yo sé que hubo una gran cantidad de comunidad latina, mexicana, hispana, de como quieran llamarle, pero en sí el mundo estuvo escuchando bastante esta canción. Estuvo en los número uno tanto de pues algunas plataformas que ya se me iba a salir el nombre, pero no, me detuve, lo reflexioné, lo medité y dije no, algo como de todas esas plataformas que ya conocen. Pues vamos a escuchar esta canción. Por lo mismo, consideré que tiene cabida por acá en la hora de los Hottest Hits. Recuerden que si hay alguna canción en particular que desearían poder escuchar, pídanla al 864-126-1065. Escriban a su WhatsApp y con todo el gusto del mundo ponemos su canción. Sin más, quédense con nosotros porque están escuchando Radio Kickapoo.

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0: 3:48 de la tarde, las 3:48, y tenemos un saludo muy especial para dos personas que nos pidieron canciones que escuchamos en la pausa pasada, que estuvimos escuchando. Nos enviaron mensaje ahorita dos personas, una de ellas es Juan, le enviamos un saludo muy especial hasta Sabinas, que nos comenta pues que nos está escuchando, que quería una canción que era para una persona muy especial que tiene por ahí. Entonces pues le enviamos un saludo a Juan y esperamos que hayas disfrutado de tu canción, y también a la otra persona que nos pidió la canción de Deseo de Mango Country. Entonces pues muchas gracias por sus mensajes, un saludo muy especial, y quédense con nosotros porque vamos a seguir con muchísima más música. Les recuerdo el número en cabina 864-126-1065, 864-126-1065, y ustedes por ahí nos mandan un WhatsApp y ponemos sus canciones favoritas. Así que quédense con nosotros que vamos a escuchar el tema Obsessed con Mariah Carey. Y síganos escuchando, que esto es Radio Kickapoo.
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Y nos dieron las 4 de la tarde, las 4 de la tarde con 3 minutos. Y seguimos aquí con todos ustedes y muchísima más programación. Les recuerdo el número en cabina 864-126-1065. Un saludo muy especial para nuestra grandiosa audiencia que siempre están ahí escuchando, pidiéndonos canciones, llamando. Así que los invito a que no tengan pena, que nos escriban, que nos envíen un WhatsApp y nos digan qué canciones les gustaría estar escuchando, porque estoy seleccionando algunas de las canciones que han sido un hitazo, que se han super mega escuchado. Entonces yo sé que a la mayoría de ustedes les gustan estas canciones, pero pues igual podemos poner algunas de su preferencia que no se escuchen tanto por acá, que no conozcamos, porque a veces la manera en la que conocemos música nueva es a través de ustedes. Entonces los invito a que nos escriban un WhatsApp, envíenos su canción favorita y con gusto la programamos. Y quédense con nosotros porque están escuchando Radio Kickapoo. Vamos a escuchar Secreto de Amor con Joan Sebastián y regresamos.

0: 4:16 de la tarde, las 4:16, y seguimos con todos ustedes con muchísima más música. Les recuerdo, están escuchando la hora de los hottest hits, donde estamos escuchando algunas de las canciones que han sido súper mega populares, de las canciones más populares, que esas que siempre han estado en las listas de lo más escuchado, esas canciones. Les recuerdo, número en cabina 864-126-1065 y están escuchando la 107.5 FM. Un saludo para toda la gente de Piedras Negras e Eagle Pass que nos está escuchando. Espero que se le estén pasando de lo mejor. De momento vamos a hacer una pequeña pausa e ir a un corte comercial y en breve estaremos de regreso. Así que no se separe de esta programación y los invito a que nos escriban un WhatsApp al número en cabina y ponemos sus canciones favoritas. Coméntenos cuál es su canción más escuchada de todos los tiempos. ¿Cuál es la canción que no dejan de escuchar? Envíenos sus mensajes y con gusto estaremos comentando y hablando un poquito al respecto a continuación. Pero en breve, vamos a este corte comercial y regresamos.
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Y son las 4:19 de la tarde y ahora sí estamos de regreso con todos ustedes. Un saludo muy especial para toda la gente que nos está escuchando a través de la 107.5 FM. Un saludo a la gente de Eagle Pass y también a la gente de Piedras Negras que nos está escuchando. A continuación vamos a escuchar una canción que se titula Honky Tonk Strum. Esta canción ha sido muy utilizada, ha sido un recurso que nos ha acompañado por acá en Radio Kickapoo. Yo creo que todos están muy familiarizados con esta canción y a lo mejor no por el nombre, pero cuando la escuchen van a saber de qué hablo. Y le enviamos un saludo especial también a nuestro compañero Ariel Rodríguez Ucue, que es quien hace uso de esta canción en múltiples ocasiones. Tomándose en cuenta, quédense con nosotros y disfruten de la hora de los hottest hits. Que ya casi terminamos, en punto de las 5 empieza la hora rock y estaremos también con ustedes. Así que no se despeguen de esta programación.

0: 4:36 de la tarde, las 4:36, y seguimos con todos ustedes. Oh, sí que hemos estado escuchando algunas de las canciones que representan de los grandes, grandes éxitos de la música. Ha habido bastantes canciones que vienen de la selección que tenemos de ustedes, de las peticiones que ustedes mismos nos hacen. Entonces me siento muy contenta de que estemos escuchando todas estas canciones, de que estemos vibrando así de alto, que la estemos pasando bien. De paso le envío un saludo muy especial a nuestra buena amiga Cintia Triple M, que nos está escuchando y que ahorita que pusimos la canción de Honky Tonk Strump, nos mandó un mensaje, nos dijo: oye, se esperaba que entrara Ariel al aire después de esa canción. Y yo les dije, es que esa canción Ariel ya la tiene muy, muy relacionada a sí mismo, entonces es un efecto interesante. Pero bueno, en estos momentos estamos escuchando la 107.5 FM. Y un saludo para Piedras Negras, Higo Paz y todas las personas que nos están escuchando, que yo sé que nos pueden escuchar por todo el mundo, porque en todos lados estamos. Le dicen a su Alexa: ¿sabes qué, Alexa? Pon Radio Kickapoo, y nos escuchan. Pero bueno, vamos a ir a un breve corte comercial y en unos momentos más estaremos de regreso con todos ustedes para seguir con más música. Así que no se despegue de esta programación porque está escuchando Radio Kickapoo.
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Y son las 4:40 de la tarde y ahora sí estamos de regreso con todos ustedes a través de la 107.5 FM y vamos a escuchar una canción de Conjunto Primavera. Le enviamos un saludo a todas las personas que nos están escuchando de antemano, así que los invitamos a que nos envíen su mensaje al 864-126-1065. Escríbanos un WhatsApp y con todo el gusto del mundo ponemos su canción. Así que no se despegue de esta programación, escríbanos su mensaje, pídanos su canción y nosotros complacemos. Así que quédense con nosotros porque están escuchando Radio Kickapoo.

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4:51, las 4:51, y con esta canción, con estas canciones me despido, en esta entrada me despido de ustedes. Falta poco para iniciar la hora rock, así que pues muchísimas gracias a todas las personas que nos escribieron, que nos llamaron, que nos pidieron alguna canción. Y como favor de nuestra buena amiga Cintia Triple M, vamos a escuchar la canción de ¿Por qué tuvo que ser de El Poder del Norte? Que pues justamente es una canción que fue muy popular también y que vale muchísimo la pena que escuchemos. Entonces, muchísimas gracias, muchos saludos, espero que tengan una excelente tarde. Vamos a escuchar esta canción y no se despegue de la programación porque todavía vienen muchísimas cosas para todos ustedes.

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